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Este tema es dedicado para un amigo nuestro, Juan. Rode, peluquero, por ahí de andar. Está con nosotros de la primera fecha de Calle.

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2: Es la hora 2 en punto.

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2: Es la hora 3 en punto.

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3: Es la hora 4 en punto.

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1: Es la hora 5 en punto.

0: Muchas gracias. ¿Están pasando bien?
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2: Es la hora 5:59 minutos.

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3: Es la hora 7 en punto.

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1: Es la hora 8 en punto.
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3: Es la hora 9 en punto.

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Muchísimas gracias, Monada.

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1: Es la hora 10 en punto.
2: Disfrutemos.

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Salud de Daniel, Dante, Luciano, Nina, Sofi, Liliana, Irma, Nora, Fermín y Alejandrina. Por los hermanos difuntos, Rubén Daniel, Evelia y Eduardo, Fernando Seubes, Delia y Marta Gallegos, difuntos de las familias Asteazu, Gallegos, Bidondo, Seubes, por Julio, Pita y Delia, Ana María Villar, Mónica Domecq, Miguel Agulla, Tuki Cebeso, Norma Miguel, Chungi Nauman, Cristian, Daniel Macías en su séptimo aniversario y por Mirta Nora Beusaer, 8 años. Por el segundo aniversario también de Mirta Madero. Hermanos, en este domingo 23 durante el año, nos encontramos reunidos en el nombre del Señor, reunidos en iglesia para escuchar su palabra que robustece nuestra fe y para compartir el pan de la vida que nos fortalece en nuestro caminar de creyentes. Nos ponemos de pie y acompañamos cantando.

0: En el nombre del Padre, del Hijo y del Espíritu Santo.
1: Amén.
0: La paz, la caridad y la fe de parte de Dios Padre y de Jesucristo, el Señor, esté con cada uno de ustedes.
1: Y con tu espíritu.
0: Buenos días, queridos hermanos.
1: Buen día, Roque.
0: Estamos en este frío domingo preparándonos para hacer esta celebración juntos. Hoy el Señor nos llama a la conversión, a la corrección fraterna. Como dice el Salmo, ojalá hoy escuchemos la voz del Señor. Mientras tanto, preparamos nuestro corazón pidiendo perdón por nuestras faltas. Tú que has venido a buscar al que estaba, reúnes a tus hijos dispersos, Señor, ten piedad.
2: Señor, ten piedad.
0: Dios Todopoderoso tenga misericordia de nosotros, perdone nuestros pecados y nos lleve a la vida eterna. Amén. Cantamos el gloria.

0: Oremos. Es en este momento cuando ponemos todas nuestras intenciones en el altar, las que traemos en el corazón, las de nuestros hermanos que nos miran a través del canal y las que tenemos anotadas que recién pedimos. Señor Dios, que nos has redimido para hacernos hijos tuyos, míranos siempre con amor de Padre para que cuantos hemos creído en Cristo alcancemos la verdadera libertad y la herencia eterna. Por nuestro Señor Jesucristo, tu Hijo, que vive y reina contigo en la unidad del Espíritu Santo y es Dios por los siglos de los siglos.
1: Amén. El profeta es constituido por Dios como guardián, para que con el impulso de su llamada, que él transmite, cada uno pueda tomar el camino de la vida por sí mismo.
2: Lectura de la profecía de Ezequiel. Así habla el Señor, Hijo de hombre. Yo te he puesto como centinela de la casa de Israel. Cuando oigas una palabra de mí, tú le advertirás de mi parte. Cuando yo diga al malvado, vas a morir, si tú no hablas para advertir al malvado que abandone su mala conducta, el malvado morirá por su culpa. Pero a ti

0: te pediré cuánta de su sangre. Si tú, en cambio, abiertes a...
1: Te alabamos, Señor. Ojalá hoy escuchen la voz del Señor.
2: Ojalá, hoy escuchen la voz del Señor.
3: Vengan, cantemos con júbilo al Señor. Aclamemos a la roca que nos salva. Lleguemos hasta Él dándole gracias. Doblemos la rodilla ante el Señor que nos creó, porque Él es nuestro Dios y nosotros el pueblo que Él apacienta, las ovejas conducidas por su mano.
1: Ojalá hoy escuchen la voz del Señor.
3: Ojalá hoy escuchen la voz del Señor. No endurezcan su corazón como en Meribá, como en el día de Masá en el desierto, cuando sus padres me tentaron y provocaron, aunque habían visto mis obras.
1: Ojalá hoy escuchen la voz del Señor. Esta epístola del apóstol es muy clara. El amor al prójimo incluye todo.
4: Con los demás sea la del amor mutuo. El que ama al prójimo ya cumplió toda la ley, porque los mandamientos: no cometerás adulterio, no matarás, no robarás, no codiciarás, y cualquier otro, se resumen en este: amarás a ti. Palabra de Dios.
1: Te alabamos, Señor. En el Evangelio, Jesús nos enseña lo que ha de impulsar al verdadero cristiano: el amor.

0: Y si tampoco quiere escuchar a la comunidad, considéralo como pagano o publicano. Les aseguro que todo lo que ustedes aten en la tierra quedará atado en el cielo, y lo que desaten en la tierra quedará desatado en el cielo. También les aseguro que si dos de ustedes se unen en la tierra para pedir algo, mi Padre que está en el cielo se lo concederá. Porque donde hay dos o tres reunidos en mi nombre, yo estoy presente en medio de ellos. Palabra del Señor.
1: Gloria a ti, Señor Jesús.
0: La palabra del Señor nos congrega en este domingo nuevamente. Y tenemos un evangelio que nos invita a meditar en los pasajes de San Mateo, algo que tiene que ver de una manera concreta de la corrección fraterna. Al inicio Jesús comienza diciéndole a sus discípulos: si tu hermano peca contra ti, ve y corrígelo en privado. Por un lado, la corrección fraterna, dice Jesús, si tu hermano te escucha, habrás ganado un hermano. Si no te escucha, busca dos testigos. Si no, después busca la comunidad. Y si no, considera a los paganos o publicanos. A mí me gustaría en este fin de semana destacar también en este evangelio estas líneas. Por un lado, la corrección fraterna. Por el otro lado, el signo. Hoy el tema de la corrección es algo muy difícil. Porque en primer lugar, no nos escuchamos. Creo que en la homilía del padre obispo, vamos, confesamos y se terminó. No, es el día a día, cómo nos tratamos como hermanos, también está en ese atado que dice el Señor, que va a quedar atado en el cielo. Luego, la oración confiada que Jesús añade: si dos de ustedes se reúnen, citen todo lo que ustedes pidan, considérenlo que ya lo han recibido. Es decir, que el Señor está atento a nuestras súplicas. El Señor nos escucha cada vez que nosotros nos acercamos con el corazón confiado y sobre todo con la fe que necesitamos para creer más en Él. Se reúnen en mi nombre, yo estoy presente en medio de ellos. Cuando nos reunimos juntos, siempre estamos divididos. Cuando hablamos de comunidad, somos todos. No el grupo tal, pues por ahí venía algún diácono que estaba en camino al sacerdocio. Hoy a veces ni el diácono tenemos. Han cambiado los tiempos, pero nosotros no queremos cambiar. Y de eso ya nos hablaba en el Evangelii Gaudium el Papa Francisco. Siempre se hizo así, porque a mí me lo enseñó fulano, el padre Mengano. Todo, cuando uno estaba delante del padre Fanes, como que estaba delante de Dios. El padre Kenny. El padre Segovia, que hace poquito falleció, vecino mío. Han cambiado los tiempos. Hoy nos molesta todo. Todo nos molesta. Nos molesta que los chicos que están en el primer banco se muevan. Son los chicos. No le podemos pedir que se queden estáticos como estábamos nosotros. Antes nosotros estábamos almidonados. Íbamos a la escuela con el guardapolvo almidonado. Hoy vamos en chancleta a una fiesta patria. Han cambiado los tiempos. No quiere decir que todo se vale, que todo va a ser, tenemos que tirar. No, pero tenemos que ser, adecuarnos al tiempo en que vivimos. Tenemos que

de mostrarle a todos estos niños qué es el futuro. Francisco se cansó de decirlo. Ellos son el futuro. De acá tienen que salir los sacerdotes, los laicos comprometidos y todo, de estos niños. Y si ellos no viven lamentándonos, y siempre nos vamos quedando lamentando, ¿por qué? Porque ya no tenemos tantos miembros en esta congregación, ya no tenemos tantos miembros en este otro grupo, ya no tenemos, bueno, si no los tenemos, hagamos nuevos, pero démosle la facilidad de entrar. Tenemos un ejemplo acá, el Ministerio de Música. El Ministerio de Música, la querida Nucci, ya no está más. Y después algunos más partieron. Y otros, la realidad del país o de la forma en que se vive, algunos no pueden venir siempre. Están ocupados. Pero ¿qué hacemos? ¿Nos quedamos atrás de la columna llorando o seguimos con la computadora? ¿Pasando música grabada? ¿O empezamos de a poquito a formar a rato y sí? Pero nosotros también fuimos niños. Y no nos tenemos que olvidar. Muchas veces nos olvidamos de las cosas. Benedicto XVI, se lo pueden preguntar a Fray Carlos cuando venga. Benedicto XVI, en las fiestas importantes se ponía la dalmática. La dalmática es la del diácono. Para no olvidarse, abajo se ponía la dalmática, para no olvidarse que él una vez fue diácono. Entonces, hay tiempos en que hay que cambiar. Y tenemos que dejar esos rencores y esas broncas que no nos llevan a nada, presente en medio de ustedes. El problema es que no nos reunimos. Y si no nos reunimos separados, hoy me toca a mí, mañana le toca a otro. No somos una iglesia que vive juntas, juntos todos. El domingo somos todos uno. Eso es lo que nos pide el Evangelio. Por eso dije de ojalá hoy escuchemos la palabra del Señor. Ojalá la escuchemos hoy y empecemos de a poquito a cambiar. Por un lado, como decía al principio, esta invitación a buscar al hermano que se ha alejado, que es buscar esa oveja perdida, esa que se nos fue, porque son del rebaño de Jesús, pero se fueron por algo. Por otro lado, esta gracia del Señor que otorga a aquellos que se acercan con una súplica confiada, una súplica de fe. Y por último, esa presencia que nos invita a tener, complicar en comunidad. Entonces, es momento de replantearnos hacia dónde vamos. A mí me gusta siempre decir esta imagen. Que seamos una comunidad que peregrina en la tierra, pero con la mirada puesta en el cielo. Y para eso tenemos que pedirle al Señor que a la luz de su palabra podamos vivir también nosotros intensamente esta invitación de salir a buscar ese hermano que se nos ha alejado, viviendo verdaderamente con mucha caridad la corrección fraterna. Y cuando hablamos de corrección fraterna quiere decir no la después de que termine la celebración. No le gusta lo que yo dije, me lo dice. Y yo no me voy a enojar. Pero yo quiero interpretar el Evangelio con el corazón y no con lo que le puede gustar al otro. En resumen, todos los que nos reunimos en la iglesia, es importante ser una iglesia que escucha, perdonar y sanar ese corazón herido o roto. Perdonar para perdonarnos, para perdonar para poder seguir caminando juntos. Escuchábamos en la carta de Pablo que dice: amarás a tu prójimo como a ti mismo, como yo los he amado. O sea, nos está hablando del mandamiento del amor. Y si nos habla del mandamiento del amor, tenemos que empezar a amarnos un poco más, con nuestras diferencias, con nuestras cosas. No todos somos perfectos. A no todo le gusta lo que dice uno y lo que dice el otro. A no todo le gusta la cara de este o la cara del otro. Y le doy un ejemplo más.

0: Y el último, ya me estoy pareciendo al párroco, el último. Cuando vamos a comulgar, yo lo miro y a veces, yo no sé si me río de bronca o de qué. Uno ve la fila de los que vienen a comulgar. Y está el ministro a un costado, pero todos vamos en la fila del obispo. ¿A quién estamos despreciando? ¿Al ministro ese que está ahí al costado? ¿Al ministro que está de este lado? No, estamos despreciando a Jesús, porque Jesús es el mismo que da el obispo, que da el cura, que da el diácono y el que da el ministro que se va a presentar ahora. Le estamos a la misma fila porque me tocó ahí y comulgo porque me está dando el cuerpo de Cristo, el que me hace hermano del otro. Perdonar para vivir metidos en la realidad y no en la interminable propuesta de ideales que nunca alcanzamos y encima nos ponen de mal humor. En una palabra, perdonar para poder sentirnos libres y poder caminar juntos cada día más ligeros de equipaje. Queridos hermanos, recordemos que somos una iglesia misionera, que cerró el año pasado, una iglesia misionera. No salimos mucho, pero seguimos siendo una iglesia misionera. ¿Y ahora qué somos? Una iglesia sinodal, otro. Pero tratemos de ser misioneros y de caminar juntos. Lo más importante es que Jesús nos encuentre reunidos siempre en su nombre y por amor. Por eso, como decía al principio, que esta palabra sea luz y guía para nosotros y que nos invite siempre a cambiar. Siempre tenemos, ya sabemos, donde no queremos ir ninguno. Bueno, ahí terminamos de convertirnos. Si no, mientras estamos vivos, tenemos que convertirnos. Porque eso es lo que nos propone y nos enseña Jesús. Ser hermanos, caminar juntos. Amén.
1: Amén.

0: Vamos a bendecir las Biblias de los niños que se están preparando para recibir el próximo año el sacramento de la Eucaristía.
1: Bueno, como decía recién, vamos a bendecir las Biblias. Estas Biblias que van a llevar los chicos a la casa. Y estas Biblias no son para ponerlas en la biblioteca y que estén siempre limpitas. Son para leerlas. Son para hojearlas. Son para tener un corrector, no, ¿cómo se llama? Resaltador. Y cuando encontramos algo que nos llama la atención, lo ponemos. No es para tenerla impecable guardadita, es para usarla. Y a lo mejor en algún momento nos acordamos, como yo me acordé del lema mío, que lo había leído hacía 7 años atrás. Nos acordamos de esa fe y ahí estaba lo que yo me había llamado la atención hace 7 años. Entonces, la Biblia no es para tenerla guardadita, es para usarla, leerla. No tenemos que leernos todos los libros, yo entiendo, pero aconsejemos a los chicos el Evangelio, nosotros leemos esa parte. Empecemos por ahí y van a ver cómo la cabeza empieza a cambiar.

0: Amén.
1: Padre Todopoderoso, Creador del cielo y de la tierra,

0: creo en Jesucristo, su único Hijo, nuestro Señor, que fue concebido por obra y gracia del Espíritu Santo. Nació de Santa María Virgen, día resucitó entre los muertos, subió a los cielos y está sentado a la derecha de Dios Padre Todopoderoso, y desde allí ha de venir a juzgar a vivos y muertos. Creo en el Espíritu Santo, la Santa Iglesia Católica, la comunión de los santos, el perdón de los pecados, la resurrección de la carne y la vida eterna. Amén.
1: Elevemos al Señor nuestras intenciones.
0: A cada una de las peticiones responderemos orando.
2: Señor, escúchanos y danos tu espíritu de amor.
3: Señor, escúchanos y danos tu espíritu de amor.
2: Padre nuestro, te pedimos por tu Iglesia y el Papa León XIV para que por su testimonio podamos formar una iglesia de hermanos que se quieren y se perdonan, y una iglesia en oración que vive, siente y se edifica en ti. Oremos.
4: Señor, escúchanos y danos tu espíritu de amor.
2: Te pedimos por nuestros obispos y nuestros sacerdotes, para que siempre nos guíen en la construcción de una iglesia diocesana que viva de verdad la actitud evangélica del perdón y de la reconciliación entre todos. Oremos.
4: Señor, escúchanos y danos tu espíritu de amor.
2: Privilegie el respeto por el derecho de toda persona a profesar libremente sus creencias. Oremos.
4: Señor, escúchanos y danos tu espíritu de amor.
2: Te pedimos por los que sufren, para que encuentren en nuestra comunidad verdaderos hermanos que buscan el ayudarlos a superar su situación. Oremos.
1: Argentina, la incluimos también en esta petición.
0: Esperando al Papa León, peregrino de la paz, rezamos. Te alabamos y te agradecemos, Padre, por nuestra vida como pueblo. Con Jesucristo queremos poner a las personas en el centro de nuestro actuar. Justicia sea la fuerza de la paz. Que el Espíritu nos guíe en el diálogo para ser constructores de comunión, dándonos fuerzas para edificar juntos la civilización del amor, reconociendo en el corazón de cada ser humano el lugar donde tú deseas habitar. Que podamos ser auténticos testigos de la fe. Junto a nuestra Madre de Luján decimos: levántate, Argentina, y camina hacia una patria fraterna.
1: Escucha, Dios bueno, todo esto que te presentamos por Jesucristo nuestro Señor.
0: Amén. Amén. Tomamos asiento para preparar el altar y hacer la colecta.

0: El amor de Dios ha sido derramado en nuestros corazones.
1: Con el sea tu nombre. Venga a nosotros tu reino. Hágase tu voluntad en la tierra como en el cielo. Danos hoy nuestro pan de cada día. Perdona nuestras ofensas como también nosotros perdonamos a los que nos ofenden. No nos dejes caer en la tentación y líbranos del mal.
0: Líbranos de todos los males, Señor, y concédenos la paz en nuestros días, para que, ayudados por tu misericordia, vivamos siempre libres de pecado y protegidos de toda perturbación, mientras esperamos la gloriosa venida de nuestro Salvador Jesucristo.
2: Tuyo es el reino, tuyo es el poder y la gloria por siempre, Señor.
0: Señor Jesucristo, que dijiste a tus apóstoles: mi paz les dejo, mi paz les doy. No tengas en cuenta nuestros pecados, sino la fe de tu iglesia, y conforme a tu palabra, concédenos paz y unidad. Tú que vives y reinas por los siglos de los siglos.
2: Amén.
0: Que la paz de Jesús esté con cada uno de ustedes.
2: Y con tu espíritu.
0: Nos damos fraternalmente la paz.

0: los pecados
1: del mundo. Felices los invitados a la mesa del Señor.
0: Señor, no soy digno de que entres en mi casa, pero una palabra tuya bastará para sanarme. El pan es uno, y así nosotros, aunque somos muchos, formamos un solo cuerpo, porque comemos todos de un mismo pan y bebemos del mismo cáliz. Entremos ahora realmente en comunión con Cristo y con cada uno de nuestros hermanos. Comunión espiritual. Creo, Jesús mío, que estás presente en el más profundo de mi alma. Te abro mi corazón, te abrazo y me uno a ti. No permitas que me aparte de tu presencia. Acompáñame y confiadamente dejo que tu amor repose sobre mí y se haga tu voluntad antes que la mía. Amén.

Diego, los avisos así después no están tanto tiempo parados. Bueno, los avisos son el rezo del rosario. El lunes 7 se reza el rosario a las 16 horas. Recordemos, todos los días 7, 16 horas, el rosario por las intenciones que tenemos. Esta vez cae el lunes, así que el lunes va a haber rosario. El martes también tenemos rosario, pero en la ermita de la Virgen del Camino, así que va a ser un poco más temprano. Va a ser a las 14, Capilla Virgen del Rosario, misa de la renovación carismática presidida por el padre Alejandro Guidobaldi. Se ruega llevar un alimento no perecedero para Cáritas. Al finalizar, se invita a un almuerzo a la canasta. El sábado 19, a las 15 horas, en el Salón Parroquial, en este mes de la Biblia, nos encontramos para compartir y meditar la palabra de Dios. Trae tu Biblia, un cuaderno, lápiz y el mate, y también todas las preguntas que tengas. El taller estará a cargo del padre Matías. Así que recordemos el sábado 19 a las 15 horas. Y por último, nos visita el Colegio Claret. Del 8 al 10 de septiembre vienen 85 adolescentes desde el Colegio Claret de Bahía Blanca junto a sus docentes. Los acompaña Pedro Mazzaro y van a hacer una misión labores en la Capilla Santa Lucía. Habrá una misa con los adolescentes en la Capilla Santa Lucía el miércoles 9 a las 19 horas.

0: Nos aprovechar de tal manera estos dones de tu Hijo amado que merezcamos participar siempre de su vida divina. Él que vive y reina por los siglos de los siglos.
1: Amén.
0: Ponemos toda nuestra vida, nuestras intenciones que leímos, las que tenemos en el corazón, la venida del Papa León, que ojalá que ese movimiento que hay de colectivos y de turismo para ir a ver al Papa también nos movilice como iglesia y querramos salir acá cerquita también a ver qué pasa con el hermano. Ojalá todo esto y este mes de la Biblia, que leamos un poquito más, siempre vamos a encontrar algo para meditar. Que todo eso lo ponemos en el corazón de María, que ella nos va a escuchar y nos va a acompañar. Dios te salve María,
2: llena eres de gracia, el Señor es contigo. Bendita tú eres entre todas las mujeres y bendito es el...
0: Cuando finalizamos, los que van a recibir, los chicos van a recibir la Biblia, se quedan acá. Yo voy a despedir a los que se van. El Señor esté con ustedes.
1: Y con tu espíritu.
0: Que descienda sobre cada uno de ustedes y sus familias esta bendición de Dios Todopoderoso, que es Padre, Hijo y Espíritu Santo.
2: Amén. Amén. Y sus familias están invitados a permanecer. No habría iglesia sin comunidad y no habría comunidad sin Eucaristía. La Eucaristía en comunidad es la auténtica celebración del domingo, el día del Señor, el día de la unión de los verdaderos cristianos, de los que no podrían vivir sin reunirse con los hermanos.

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3: Es la hora 13 en punto.

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Chao, muchas gracias. Buenas noches.

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1: Es la hora 15 en punto.

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4: Es la hora 16 en punto.

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4: Es la hora 17 en punto.

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2: Hola, sí.

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3: Es la hora 18 en punto.

Esta historia es bastante parecida a lo que dicen en los aviones. Cuando haya una emergencia y caen las mascarillas de seguridad, primero sálvese usted, después empieza a pensar en otra gente. Que no es otra cosa más que en cuestiones de amor y de estas circunstancias, sería mejor idea aprender a quererse uno un poquito a sí mismo y después salir a buscar a alguien que lo quiera uno un poquito más. Sería una plataforma más interesante. Lo cierto es que cuando se habla de este sentimiento raro, oscuro, que por raro y oscuro nos gusta tanto, uno resulta siempre quejándose. En el ejercicio del autor y la hoja en blanco, alguna vez yo me senté con muchas ganas de reclamarle tantas cosas. Y entonces me dio por escribirle un montón de frases de reclamo que empiezan: el amor tiene firma de autor, las causas perdidas.

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3: Es la hora 19 en punto.

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2: Es la hora 20 en punto.

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2: Es la hora 21 en punto.